0: qué rico.
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1: 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Te informa la hora. 6:00 p.m.
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Claro, es que ahora disfrutaremos de baladitas de todos los tiempos. Por Los Ángeles, Es Más Radio. Sean todos bienvenidos.

6 de la tarde con 18 minutos. Demos bien en la antesala al fin de semana, jueves 7 de mayo del 2026. Solamente 3 días celebrar una fecha muy especial, el día de todas las madrecitas del Perú y del mundo. Muchas felicidades a las mujeres, emprendedora, guerrera, luchadora. Así iniciamos baladita de todos los tiempos. Que es Samaná, en el muelle de San Blas. Bienvenidas y bienvenidos.

6 de la tarde con 23 minutos. 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Bonito jueves, ya te sale el fin de semana. Con la baladita de todos los tiempos.

6:30. La hora sigue avanzando. Madrecita mía, madrecita tierna, déjame decirte dulces extremas. Eres mi hermosa madre, madre tan especial como tú. No hay más, única, indiscutiblemente única. Para ti, madre, en este día muy especial. Feliz día de la madre a todas las mamacitas lindas de este mundo. Madre guerrera, luchadora, inalcanzable. El saludo muy especial de Radio Los Ángeles. A la madre del Valle de Jequetepeque. 6:30, baladita de todos los tiempos.

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Para la inscripción, los interesados deberán presentar únicamente copia del DNI, dos fotografías tamaño carné, de frente y de perfil. Todo el trámite es completamente gratuito, horario de atención de lunes a viernes, de 8 de la mañana a 1 de la tarde y de 3 de la tarde a 5 de la tarde.

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1: 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En cada gesto de cariño tuyo encuentro el amor más puro y sincero. Y le dices un nuevo significado al amor. Eres mi héroe, mi persona favorita. 6 de la tarde, ya 46 minutos, baladita de todos los tiempos. 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Seguimos en este jueves, antesala al fin de semana. 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

Abrázame muy fuerte. Solamente 6, arribamos bien a las 7 de la noche. Que tengas una bonita noche y conmigo será esta mañana a partir de las 6 con baladita de todos los tiempos. Punto final. Oh, yeah.

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2: Para lograr movimiento me tiene indeciso.
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